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4: 7:03.

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1: 7:23 minutos.

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0: 9 y 2 minutos. 9 y 2 minutos.
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1: 9:11.
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1: Nueve y doce minutos.
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2: 9:28.

0: 53 minutos. 9 y 53 minutos.
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1: 10:17.
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0: 10:51.
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0: 10:51.

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1: 11:06. 11:06.

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0: 7:53.
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0: 11:53.

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2: Son las 12 de la noche y 4 minutos.

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Son las 12 de la noche y 20 minutos. Son las 12 de la noche y 20 minutos.

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1: Son las 12 de la noche y 53 minutos.
2: Sus manos.
3: No, otra vez. ¿Cuántos?

Hay mucha gente que anda buscando el gozo en muchas partes, pero hoy quiero decirte que solamente Dios te puede dar esa clase de gozo que hoy vas a ver. Solo Dios te puede llenar,

Una vez más quiero ver cuántos trajeron sus manos. ¿Cuántos trajeron sus pies? ¿Cuántos trajeron?

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1: Epístola del apóstol San Pablo a los Filipenses. Filipenses 1. Pablo y Timoteo, siervos de Jesucristo, a todos los santos en Cristo Jesús que están en Filipos, con los obispos y diáconos, gracia y paz a vosotros, de Dios nuestro Padre y del Señor Jesucristo. Doy gracias a mi Dios siempre que me acuerdo de vosotros. Siempre en todas mis oraciones, ruego con gozo por todos vosotros, por vuestra comunión en el Evangelio desde el primer

gallardía hasta ahora, estando persuadido de esto, que el que comenzó en vosotros la buena obra, la perfeccionará hasta el día de Jesucristo. Y es justo que yo sienta esto de todos vosotros, porque os tengo en el corazón y en mis prisiones, y en la defensa y confirmación del Evangelio. Todos vosotros sois participantes conmigo de la gracia, porque Dios me es testigo de cómo os amo a todos vosotros con el entrañable amor de Jesucristo. Y esto pido en oración, que vuestro amor abunde aún más y más en conocimiento y en toda comprensión, para que aprobéis lo mejor, a fin de que seáis sinceros e irreprochables para el día de Cristo, llenos de frutos de justicia, que son por medio de Jesucristo, para gloria y alabanza de Dios. Quiero que sepáis, hermanos, que las cosas que me han sucedido han contribuido más bien al progreso del Evangelio, de tal manera que en todo el pretorio y entre todos los demás se ha hecho evidente que estoy preso por causa de Cristo. Y la mayoría de los hermanos, cobrando ánimo en el Señor con mis prisiones, se atreven mucho más a hablar la palabra sin temor. Algunos, a la verdad, predican a Cristo por envidia y rivalidad, pero otros lo hacen de buena voluntad. Los unos anuncian a Cristo por rivalidad, no sinceramente, pensando añadir aflicción a mis prisiones, pero los otros por amor, sabiendo que estoy puesto para la defensa del Evangelio. ¿Qué pues? Que no obstante, de todas maneras, o por pretexto o por verdad, Cristo es anunciado, y en esto me gozo y me gozaré siempre. Porque sé que por vuestra oración y la suministración del Espíritu de Jesucristo, esto resultará en mi liberación, conforme a mi anhelo y esperanza de que en nada seré avergonzado. Antes bien, con toda confianza, como siempre, ahora también será magnificado Cristo en mi cuerpo, tanto si vivo como si muero. Porque para mí, el vivir es Cristo y el morir ganancia. Pero si el vivir en la carne resulta para mí en beneficio de la obra, no sé entonces qué escoger. Porque de ambas cosas estoy puesto en estrecho, teniendo deseo de partir y estar con Cristo, lo cual es muchísimo mejor. Pero quedar en la carne es más necesario por causa de vosotros. Y confiado en esto, sé que quedaré, que aún permaneceré con todos vosotros para vuestro provecho y gozo de la fe, para que abunde vuestra gloria de mí en Cristo Jesús por mi presencia otra vez entre vosotros. Solamente os ruego que os comportéis como es digno del Evangelio de Cristo, para que, sea que vaya a veros o que esté ausente, oiga de vosotros que estáis firmes en un mismo espíritu, combatiendo unánimes por la fe del Evangelio y sin dejaros intimidar por los que se oponen, que para ellos ciertamente es indicio de perdición, pero para vosotros de salvación. Y esto procede de Dios. Porque a vosotros os es concedido a causa de Cristo, no solo que creáis en Él, sino también que padezcáis por Él, teniendo el mismo conflicto que habéis visto en mí y ahora oís que hay en mí.

0: 33 minutos.
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1: 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Pero nosotros debemos dar siempre gracias a Dios respecto a vosotros, hermanos amados por el Señor, de que Dios os haya escogido desde el principio para salvación, mediante la santificación por el Espíritu y la fe en la verdad, a la cual os llamó mediante nuestro Evangelio para alcanzar la gloria de nuestro Señor Jesucristo. Así que, hermanos, estad firmes y retened la doctrina que habéis aprendido, sea por palabra o por vuestra carta. Al mismo Jesucristo Señor nuestro y Dios nuestro Padre, el cual nos amó y nos dio consolación eterna y buena esperanza por gracia, conforme a vuestros corazones y conforme a toda buena palabra y obra. 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

0: 3:58.
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1: cuatro y 53 minutos.
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1: 4:59. 4:59. 4:59.

0: así dice Jehová, creador tuyo. No temas, porque yo te redimí, te puse nombre, mío eres tú. Cuando pases por las aguas, yo estaré contigo. Y si pasas por los ríos, no te ahogarás. Cuando pases por el fuego, no te quemarás ni las llamas arderán en ti.
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Aleluya. ¿Cuántos saben que el Señor es grande? Dígalo conmigo. Señor, sabemos que tú eres grande y tus maravillas son grandes. Lo declararemos entre los pueblos para tu gloria. Aleluya. Aleluya. Vamos a aplaudirle fuerte al Señor.

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1: 5:34 minutos.

0: 5:53.
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0: 6 y 5 minutos. 6 y 5 minutos. 6 y 5 minutos.
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0: 6 y 5 minutos.

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2: Solemne transcurría el funeral. Yacía en la caja un eminente clérigo que había dedicado toda su vida a servir a la humanidad. Largas filas de personas que habían recibido de él algún consejo sabio, alguna ayuda espiritual, incluso algún beneficio material, testificaban cuándo y cómo y en qué circunstancias el reverendo les había ayudado. En eso se acercó al ataúd un joven como de 30 años de edad. Estaba mal vestido, sucio, con barba de una semana y con trazas de alcohólico. Miró largamente el cadáver en la caja y con emociones encontradas, como de tristeza mezclada con resentimiento y odio, dijo: "Papá, ahora me doy cuenta. ¿Dónde estabas tú cuando yo más te necesitaba?" Esta historia verídica, con un hondo sentido humano, de un pastor eminente que dedicó toda su vida a proveer ayuda espiritual y consejo profesional a miles de personas, pero no tuvo tiempo de prestarle atención a su propia familia, nos deja una tremenda lección, amigo. El proverbista Salomón, entre sus sabias máximas, escribió lo siguiente: "Me pusieron a guardar las viñas, y mi viña, que era mía, no guardé." ¡Qué fuerte reprensión es esta a los padres que cuidan de todo y de todos, pero se olvidan de ser amigo y consejero y verdadero padre para con sus propios hijos! El pastor de la historia aconsejó a miles, hasta tener en su archivo más de 3,000 tarjetas con nombres de personas a quienes había ayudado psicológica y espiritualmente, pero entre esas 3,000 tarjetas no aparecía la de su hijo. ¿Quiénes deben tener prioridad en el corazón, en los sentimientos y en el calendario de un esposo y padre? Su mujer y sus hijos. Nadie tiene más derecho que ellos a la atención, al amor, al cuidado y a la protección de ese padre. Amigo, me atreveré a decirlo, escúcheme. Permítame en humildad suplicarle que se dé una mirada introspectiva, examine sus acciones para con su familia, permítese sincera y honestamente considerar si sus hijos han tenido la atención y el tiempo y el interés que ellos tanto necesitan de usted. La responsabilidad primera del padre, sin ninguna excepción, sin ninguna excepción, es la familia, esposa e hijos. Nadie ni nada en este mundo debe ser más importante que nuestra propia familia. Jesucristo, siendo el Señor de la vida, puede hacer de un hombre, desde el más sencillo hasta el más ilustre, un gran padre. El amigo quiere ayudarle. Póstrese ante él y dígale sinceramente: "Señor, me entrego a ti. Por favor, ayúdame."
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0: 7:57 7:57
1: Hey, amigos, estas rutinas para hacer en casa son 7 minutos. Mente y corazón.
2: Tira. Eso, ahí va, eso.
1: Vamos, enfócate. Mente y corazón, enfócate.
2: Vamos, ahí va, eso. Empezamos.
1: Vamos así. Eso, vamos.
2: Hazlo. Ahí.
1: Seguimos. Vamos. Gancho derecha, izquierda.

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2: 8 y 10 minutos.

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6: Toma nuestras vidas, oh Señor.

0: ser llenos, sean llenos del Espíritu Santo.
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0: Dale ese aplauso al Espíritu Santo en esa noche. Dáselo con fuerza. Dáselo con fuerza. Dáselo con fuerza, dáselo con fuerza.
1: 8:33 minutos.

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1: 8:38.

0: así dice Jehová, creador tuyo. No temas, porque yo te redimí, te puse nombre, mío eres tú. Cuando pases por las aguas, yo estaré contigo. Y si pasas por los ríos, no te ahogarás. Cuando pases por el fuego, no te quemarás ni las llamas arderán en ti.
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¡Y Señor! ¡Aleluya! La palabra de Dios dice en el Salmo 112, verso 2 y 3.

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2: 9.
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2: Dios bendice a ti.

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Señor. Y confesamos, Señor, que todo pueblo y nación dirá esto.

Señor, confesamos que la guerra está ganada en el nombre de Jesús. Que por esa cruz del Calvario, Señor, hace 2000 años, tú nos diste la victoria. Y ahora somos más, más que vencedores en Cristo Jesús. ¿Cuántos dicen amén?

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0: 53 minutos.
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1: Hola, ¿qué tal? Saluditos cordiales, un gusto e inmenso placer de poder acompañarte este maravilloso día. Hoy es lunes, hoy es lunes, 28 de septiembre, la gracia del Señor Jesucristo. Muchísimas gracias, su Espíritu Santo nos alienta y siempre Él nos llevará de victoria en victoria. A pesar de duros momentos de pronto que estemos pasando, pero el Señor tiene el control absoluto. Y ahí tocó una mamita con buenos días, Ivanaya Tipacariscangi, Kunankai, Soma, Soma, Ponya, Ñami, Kankunata, Hatarichi, Kankunata, Kusisi, Radio, Kunata, Danakomunchi, Kunankai, Soma, Soma, Ponya, Chimborazo, 98.5 FM. 98.9 Tu Voz Cristiana, Radio Misterio Alausí, Tungurahua 102.5, Nueva Revelación FM, Cay Puerto Principal y Mapica, Uyacuquimari, frecuencia 1400 AM.

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10 de la mañana con 28 minutos en el Ecuador continental. 10 de la mañana con 28 minutos en el Ecuador continental. Ayipunya y Yucuna. Queremos saber dónde nos escuchas este día, inicio de semana. Al 096-846-3752. Te lo repito, 846-3752. 846-3752, o sea 096, 846-3752, Ocuman, Cancún, Aquisca y Tucungichi, Maipiti, Uyá.

Juanita León, saludos muy cordiales. Dice hermano Lamar, ya escucho en Guamote Centro. Muchísimas gracias al 096-846-3752.

de la mañana con 30 minutos, 10 de la mañana con 30 minutos en el Ecuador continental, una hora menos en la provincia insular de Galápagos. Hoy día estaremos hablando un tema muy interesante, muy importante. No solamente recordamos el mes de la Biblia o un tiempo de poder leer o escudriñar la palabra de Dios, sino tiene que ser un hábito natural en el creyente. Bueno, las iglesias cristianas celebran el mes de la Biblia, ¿no? Pero nosotros los verdaderos cristianos, así yo puedo decir con firmeza, debemos disfrutar la palabra del Señor todos los días, las 24 horas 7, no solamente por un mes. De pronto hacer actividades con los niños, con los jóvenes, los adultos, o aires libres, etcétera. Todo está bonito, pero hay que atesorar la palabra de Dios, no solamente por una temporada, sino más bien hasta la venida de Jesucristo. Porque el crecimiento espiritual, el éxito del creyente está en la palabra de Dios. Así que hoy estaremos hablando un poquito la importancia de regresar a la palabra del Señor y también la importancia de valorar a nuestros tutores, a nuestros pastores que nos enseñan la palabra del Señor. Y hablando de nuestros pastores, este miércoles será el cumpleaños de nuestro querido pastor Carlitos Valle Guapi, nuestro director ejecutivo de Z1 acá en el puerto principal. A las 6 de la tarde en adelante, les hace una cordial invitación la Misión Cristiana Evangélica Las Buenas Nuevas del Ecuador, acá en el puerto principal. Recuerde la cita desde las 6 de la tarde en las calles Lizardo García y Clemente Ballén, en el auditorio principal de Radio Z1. La familia Misión Buenas Nuevas están organizando. Los pastores, los amigos, amigas, hermanos, hermanas, conocidos, todos cordialmente bienvenidos para dar gracias por la vida de nuestro pastor Carlos Valle Guapi. Así que hoy estaremos hablando un poquito la importancia de honrar también a nuestros pastores. ¿Qué le parece, doctor Audio? Así es, 10 de la mañana con 33 minutos. 10 de la mañana con 33 minutos en el Ecuador continental. Dice hermano Lamar, por favor ponga esa alabanza de quien de dúo Embajadores de Jesucristo. Ya estamos escuchando, dice acá en Secao Familia Lemas. Dice, vamos maestro. Ese mismo, ¿no? Cielo manda Jesús a Mospica. 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
1: Maravilloso tema que estábamos escuchando en la voz de Embajadores de Jesucristo, la voz de Rosita y Auripoma, que ya descansa en paz, pero su voz sigue armonizando la vida de los creyentes con esas maravillosas melodías del ayer, de hoy y de siempre. Yo recuerdo la escena cuando Jesucristo, después de bautizar, ¿no?, o ser bautizado por el Juan el Bautista, dice la Biblia, dice la palabra del Señor, cuando usted comienza a leer en Mateo, dice que los cielos se abrieron. Tremendo, ¿no? Y luego también se escuchó, ¿verdad? Y luego también vino el Espíritu Santo en forma de una paloma. Luego se escuchó una voz que decía: este es mi hijo amado en quien tengo complacencia. ¿Te acuerdas esa escena? Pero luego, algo importante también, ¿no?, cuando Jesús, impulsado por el Espíritu Santo, ¿cierto?, se fue al desierto. ¿Cuántos días estaba allí Jesús? A ver, ¿será 20? ¿Será 30? ¿Será 35? ¿Cuántos días? A ver, ¿cuántos días? ¿Cuántas noches estaba Jesús en el desierto y fue tentado por Satanás? ¿Qué dicen ustedes? Ah, ya. 40 días, 40 noches, claro que sí. Recordemos ahí una escena cuando, recuerde que Jesucristo era 100% Dios, 100% hombre. Tuvo hambre, ¿no? Entonces Satanás le dice: a ver, si realmente eres hijo de Dios, di que estas piedras se conviertan en pan y aliméntese. Ah, allí viene la respuesta. Allí viene la respuesta de Jesús en esta maravillosa melodía. El ayer, de hoy y de siempre. No competimos, edificamos.
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2: Muchísimas gracias, hermana Mari. ¿Cómo estamos, Mari? Mari Aguagallo dice un cordial saludos desde la capital de los ecuatorianos. Bendecido inicio de semana. Muchísimas gracias, Mari. Hola, Mari Aguagallo. Gracias por compartir esta programación también. Un abrazo.

Maravillosa, maravillosa es la palabra del Señor. La importancia de la palabra de Dios en la vida de los creyentes, ¿no? Amables oyentes, la palabra de Dios no es solamente un libro que leemos. Es alimento espiritual, dirección para nuestro camino y fundamento para nuestra vida, ¿sí o no? Jesús dijo que vamos a escuchar este lindo cántico: no solo de pan vivirá el hombre, sino de toda palabra que sale de la boca de Dios. Tremendo, no tremendo, ¿no? Amables oyentes, acuérdense, acordémonos, sería la palabra. La palabra nos enseña quién es Dios. Cuando conocemos las escrituras, pues, cristianos, conocemos su carácter, por ejemplo, ¿no? Conocemos sus promesas, su voluntad y su manera de obrar, claro. La Biblia nos ayuda a desarrollar una relación más profunda con el Señor. Recuerdo esa palabra del apóstol amado de Jesucristo que dice: escudriñad las escrituras, ellas son las que dan testimonio de mí, ¿no? Amables oyentes, este día tan importante, la palabra que sea la guía para nuestras decisiones. También muchas veces vivimos en un mundo lleno de voces, opiniones, ¿no? Y caminos diferentes. La palabra funciona como una lámpara, la palabra del Señor que nos permite caminar con dirección. Recuerdo ese versículo muy conocido que narra el salmista salmista David, ¿no? Salmo 119, 105, si no me equivoco. Ese mismo, doctor Audio, muchísimas gracias. Lámpara, lámpara es a mis pies tu palabra y lumbrera mi camino. Amables oyentes, no siempre nos muestra todo el camino de una vez, ¿no? Pero sí nos enseña cuál debe ser nuestro siguiente paso. La palabra transforma nuestro corazón. ¿Qué dice la Biblia? No fue dada únicamente para aumentar nuestro conocimiento, sino para producir transformación. Cuando permitimos que Dios hable a través de ella, confronta nuestras actitudes, ¿no? Corrige nuestros errores y forma nuestro carácter. Recuerdo esa palabra muy conocida, 2 Timoteo 3, 16, 17, ¿te acuerdas? Enseña que toda escritura, ¿qué dice? Es inspirada por Dios y útil para enseñar, redarguir, corregir e instruir en justicia. Amable oyente, la palabra fortalece nuestra fe. Hay momentos en los que las circunstancias dicen: no puedes, Emanuel, no puedes, dice muchas veces, ¿no? Pero la palabra nos recuerda: Dios está contigo. ¿Te acuerdas de este versículo muy conocido? Romanos 10, 17. Así que la fe es él. ¿Qué dice? Así que la fe es por él. Oír. Y el oír la palabra de Dios. Por eso, este día, cuando la fe está débil, necesitamos volver a la palabra del Señor. Amables oyentes, la palabra nos protege del engaño. El creyente, nosotros los creyentes, necesitamos conocer la verdad para poder distinguirla del error, ¿sí o no? Claro, Jesús mismo utilizó las escrituras cuando fue tentado en el desierto, ¿te acuerdas? Está en Mateo 4. Y recuerde que, como Jesús se respondió, no, escrito está. La palabra nos da discernimiento, amables oyentes, para no dejarnos llevar por cualquier enseñanza.

enseñanza. La palabra de Dios produce fruto cuando la obedecemos, por ejemplo. No basta con escudriñar, no solamente, solamente basta con escuchar o leer o memorizar. ¿Qué dice en apóstol, perdón, qué dice Santiago? El apóstol Santiago iba a decir, perdón. La Biblia dice sed, hacedores de la palabra y no tan solamente oidores. Amables oyentes, ¿no? La verdadera bendición aparece cuando aquello que Dios nos enseña se convierte en una forma de vivir. Ah, tremendo, ¿no? Tremendo. Amables oyentes, quizás hoy estés atravesando una prueba, una preocupación familiar, una enfermedad, una crisis económica o simplemente un momento de incertidumbre. No permitas que la voz de las circunstancias sean más fuertes que la voz de Dios. Abre la Biblia hoy mismo, lee, medita, ora, guarda la palabra en tu corazón y sobre todo obedécela. Porque las circunstancias cambian, las personas pueden cambiar, nuestros sentimientos pueden cambiar, pero la palabra de nuestro Dios permanece para siempre. Ajá. Así que yo recuerdo cuando Isaías narra y dice: seca la hierba, marchítase la flor, mas la palabra del Señor, nuestro Dios, permanece para siempre. Amables oyentes, este día, inicio de semana, la palabra ilumina cuando no sabemos por dónde caminar, corrige cuando nos desviamos muchas veces, ¿sí o no? Fortalece cuando estamos débiles. Y nos recuerda quién es Dios cuando las circunstancias intentan hacernos olvidar sus promesas, ¿sí o no? Muchas veces conociendo la verdad, fracasamos. Y debemos ser tan sinceros, ¿no? Exactamente, ya tenemos 10:47 minutos. Y hablando la importancia de poder escudriñar, estudiar la palabra del Señor, meditar, no solamente meditar, sino vivirla. Están cordialmente invitados. Y están cordialmente invitados este 2 y 3 de octubre. Tienes una cita para escuchar la palabra de Dios atentamente. Día viernes 2 estará con nosotros Pastor Pedro Yauripoma. ¿Sabes dónde va a estar el Pastor Pedro Yauripoma? Estará en nuestro vecino Cantón Durán. Una noche tan importante de confraternidad de iglesias. Desde las 7 de la noche estará predicando Pastor Pedro Yauripoma desde Cuenca. ¿Sabes dónde, doctor Audio? En nuestro vecino Cantón Durán, en toda la avenida Juan León Mera, detrás de la urbanización San Gabriel. No hay cómo perderse en la estación de taxi rutas Cooperativa Elsa Durán, Guayaquil, en toda la avenida principal. Allí estaremos honrando al Rey de Reyes, predicando las buenas nuevas de Jesucristo. De pronto tienes un talento para el Señor en danza, de pronto cantas para el Rey de Reyes y Señor de Señores. Estás cordialmente invitado. Día viernes 2 de octubre y el día 3, el día sábado, serán dos días tan importantes para impactar con el Evangelio de Jesucristo en ese sector de

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0: Exactamente 10 de la mañana con 53 minutos en el Ecuador continental. Bueno, estamos hablando un poquito la importancia de la palabra de Dios en la vida del creyente. Es allí donde vamos a experimentar el crecimiento para llegar a la perfección en el Señor. Pero también la Biblia nos enseña, ¿verdad? ¿Cómo debemos nosotros aprender
1: y 53 a honrar? Minutos.
0: ¿Qué pasó, doctor Audio? Tranquilo. ¿Cómo debemos honrar a nuestros pastores, a las personas, a los ministros del Señor que están trabajando al frente, ¿no es cierto? Están capacitando, están siempre pendientes, administrando la casa de Dios conforme al corazón de Dios, ¿no? La Biblia nos enseña que honrar a nuestro pastor no significa idolatrarlo, ni ponerlo por encima de Cristo. Significa reconocer con gratitud al servicio, amables oyentes, la enseñanza, por ejemplo, el cuidado espiritual y el sacrificio que realiza por la iglesia. Por ejemplo, primero honrarlo orando por él. Una de las mejores maneras de honrar a un pastor es interceder por su vida, amables oyentes, su familia, su ministerio y su salud espiritual. La Biblia nos enseña en Tesalonicenses, hermanos, orad por nosotros, dice, ¿ah? ¿Te acuerdas en su cumpleaños, amables oyentes, en el cumpleaños de su pastor, de su líder o de sus hermanos que son una bendición en su acompañamiento espiritual, ¿no? Ustedes en sus cumpleaños, la iglesia puede regalar, por ejemplo, algo que tiene un valor eterno también, por ejemplo, lo más importante, una oración sincera. También algo tremendo, ¿no? Por ejemplo, expresar gratitud por su trabajo. La Biblia enseña a reconocer a quienes sirven y trabajan en medio de la congregación. Yo recuerdo esas palabras que dijo el apóstol Pablo a la iglesia tesalónica, que dijo: os rogamos, hermanos, que reconozcáis a los que trabajan entre vosotros y os presiden en el Señor y os amonestan, ¿no? Y que los tengáis en mucha estima y amor por causa de su obra. Podemos decir

Chile, ¿no es cierto? Siempre, pastor, gracias por enseñarnos la palabra, gracias por orar por nosotros, gracias por permanecer firme en el servicio del Señor. Y también, amables oyentes, debemos aprender también a honrarlo respetando su enseñanza bíblica. Una manera profunda de honrar a un siervo del Señor es escuchar la palabra y ponerla por obra. El mayor reconocimiento para un ministro no es solamente un aplauso, es ver vidas transformadas por el mensaje de Cristo. Y la Biblia nos enseña en un versículo muy conocido que está en el libro de Santiago. ¿Te acuerdas? Que dice, sed hacedores de la palabra y no tan solamente oidores. También, amables oyentes, debemos servir junto a Él, claro, servir junto a Él. El cumpleaños puede convertirse en una oportunidad para decir, por ejemplo, pastor, no solamente queremos felicitarle, queremos ayudarle a llevar adelante la obra de Dios, ¿no es cierto? Amables oyentes, servir en la iglesia, evangelizar, ayudar a los necesitados y trabajar por la unidad congregacional son formas prácticas de respaldar el ministerio. Por ejemplo, dar con amor y generosidad. Amables oyentes, la iglesia también puede expresar gratitud mediante un regalo, una ofrenda especial o una ayuda para el pastor y su familia, siempre con libertad y sin convertirlo en una obligación. Claro, por ejemplo, Pablo enseñó diciendo a la iglesia que estaba en Galacia, el que es enseñado en la palabra, haga partícipe de toda cosa buena al que lo instruye. Tremendo, ¿no? Amables oyentes, el valor no está solamente en cuanto se entrega, sino en el amor y la gratitud con que se entrega. Por ejemplo, honrar también a su familia. Detrás de muchos años de ministerio, ¿no es cierto? Hay una esposa y una familia que también han acompañado sacrificios. Por ejemplo, los horarios, las preocupaciones y responsabilidades. Por eso, amables oyentes, en sus cumpleaños, de pronto hoy está cumpliendo su pastor, de pronto su líder, de pronto un ministro del Señor, un siervo o sierva del Señor. En su cumpleaños es hermoso reconocer también a su familia y agradecer por caminar junto al pastor, ¿no es cierto? Y también cuidar su reputación y evitar críticas destructivas, ¿no es cierto? Nosotros debemos ser como escuderos. La Biblia nos enseña honrar también significa no participar en chismes, divisiones o acusaciones irresponsables. La Biblia llama a la iglesia a vivir en amor, en unidad, en respeto, al mismo tiempo honrar al pastor. Amables oyentes, no significa aprobar cualquier conducta incorrecta. Todo creyente sigue estando bajo la autoridad de la palabra de Dios. Y también nos enseña la Biblia, ¿no? Honrarlo dando fruto espiritual. De esa manera honramos también a nuestro pastor. No es solamente de presentar un regalo en su cumpleaños. Yo creo que la mayor satisfacción para nuestro pastor es que nosotros estemos creciendo en el Señor. ¿Sí o no? Quizás uno de los regalos más grandes de una congregación puede darle a su pastor sea ver que sus miembros crecen en Cristo, matrimonios restaurados, jóvenes buscando a Dios, familias unidas, personas evangelizando y creyentes sirviendo. Yo recuerdo lo que decía el apóstol Pablo a la iglesia tesalónica, dijo, porque ahora vivimos, sí, vosotros estáis firmes en el Señor. Amables oyentes, en esta maravillosa mañana, de pronto un pastor, un siervo del Señor está cumpliendo años, de pronto, pastor, hoy no solamente celebramos un año más de su vida, celebramos la fidelidad de Dios sobre usted. Gracias por predicar la palabra, por orar por nosotros, por aconsejarnos y por servir al Señor. Nuestra mejor manera de honrarle será permanecer firmes en Cristo, caminar en unidad y continuar la obra que Dios ha puesto en nuestras manos. Que el Señor renueve sus fuerzas, bendiga su hogar. ¿No es cierto? Que bendiga su hogar. Tranquilo, tranquilo, tranquilo, todavía no. Que Dios bendiga su hogar y le conceda muchos años más para seguir anunciando las buenas nuevas de Jesucristo. ¿No es cierto? Sería esas palabras que tienen que nacer el día del cumpleaños de nuestros pastores, ¿sí o no? Porque el mejor regalo, si no me equivoco, para nuestro pastor, para un pastor, es que él vea
que sus hijos espirituales están creciendo en la fe. Yo creo que es la mayor satisfacción para nuestros pastores, el mejor regalo que nosotros como cristianos, como siervos del Señor o siervas del Señor, estemos creciendo espiritualmente. Así que de pronto, ¿tienes a un pastor en su iglesia, en su congregación? La Biblia nos enseña a honrar, a obedecer, porque es la autoridad que Dios puso en ese lugar. Entonces, nosotros como cristianos, como buenos cristianos, debemos honrarla, debemos respetarla. Es eso lo que nos enseña la palabra del Señor, amables oyentes, en este día. Muchísimas gracias a cada personita que está llegando también a la transmisión de Radio Z1 a través del Facebook. Pueden compartir también este día tan importante. Dios me lo bendiga. Así que a todos los siervos del Señor que hoy nos escuchan a través de las emisoras de Radio Z1 Guayaquil, Radio Estéreo Alausí FM Chimborazo, en Tungurahua y Cotopaxi 102.5 FM Nueva Revelación, les dedicamos este maravilloso tema que viene a continuación.

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Exactamente, ya tenemos 11 de la mañana con 32 minutos. 11 de la mañana con 32 minutos en el Ecuador continental. Y ahí tocó una mamita cuna. Muy buenos días, 11 de la mañana con 32 minutos. Hay puerto principal, Ucuima, Piachka, Cuna, Oyakungichi. Muy buenos días, familia Guayi, Patarón, dice hermano Lamar. Estamos escuchando acá en el sur, en el sector de La Cobien. Muchísimas gracias, familia Guayi, familia Patarón, a través de la frecuencia 1400 AM. Hermano Junior Tumbaco dice, hermano Lamar, a los tiempos escucho acá en Playita del Guasmo. Gracias, un abrazo, Dios bendice a Chunguauqui. Junior Tumbaco dice, a pesar no comprendo muy bien en Quichua, qué bonitas alabanzas, dice, gracias, familia Tumbaco en Playitas del Guasmo. Otro mensajito que ya está llegando al 096-846-3752. Atención, queremos saber dónde nos escuchas. Acá en la costa ecuatoriana, de pronto en Chimborazo, en diferentes sectores, en diferentes cantones, en Tungurahua, en Cotopaxi. ¿Dónde nos escuchas? Coméntenos, envíe un mensajito, ¿no? Al 096-846-3752. Te lo repito. 096-846-3752. Puedes enviar un mensajito. Yaito Dios, 28, Yucanchi, Huauque, Jacinto Yuquilema, dice hermano Lamar, saludos cordiales en el sector de Columbe. Todos los días, dice, lunes a viernes, escuchamos viejitas pero ungidas. Muchísimas gracias para la familia Yuquilema. Vicente Tarco dice, hermano Lamar, saludos en mi yajda a full volumen a través de Radio Estéreo Alausí. Muchísimas gracias. Gracias para Luis Urquizo en San Alfonso de Tío Cajas. Somos fiel oyentes, dice acá, en San Alfonso de Tío Cajas, Iglesia Bienaventuranza. Yaito Dios, bendice a Chuntuki, Ñukanchi, Gai, Yukuna, Runakuna, Ayipunya, Ñukanchi, Pani, Cecilia, Aucancila. Yaito Dios, bendice a Chun, familia Tambo, familia Delgado. Muchísimas gracias en San Alfonso de Tío Cajas, Mercedes Cadena, en diferentes puntos, diferentes iglesias, congregaciones. Camino y la Verdad, saludos cordiales. Yaita Dios, bendice a Chungalte, Cuatro Esquina, dice hermano Lamar, como en cadena nacional. Muchísimas gracias, Galte, Cuatro Esquinas. Gracias, Ministerio Camino y la Verdad. Gracias para nuestro hermano José Manuel Chiro Valla, dice. Estamos acá en Guamote Centro. Saludos muy cordiales, gracias. A través de Radio Estéreo Alausí FM 98.9. Otro mensajito que llega, dice hermano Lamar. Saludos desde la... desde la ciudad bonita, ¿no es? Riobamba es la ciudad bonita. Desde Guamote, dice. Desde Céntrico de Guamote, dice. Saludos para la voz de Cholita. Familia Ortiz, familia Chuquimarca, familias Marca Tomás, dice, escuchamos Radio Estéreo Alausí 98.9, viejito.

Las perungidas. Muchísimas gracias. Otro mensajito dice: Segundito Tayupanda, dice hermano Lamar, saludos desde Valvanera. Escucho a través de aplicación de Radio Z1. Muchísimas gracias. Otro mensajito que llega, dice hermano Lamar, saludos. Mi nombre es Marcelo Cubi. Escucho en la ciudad bonita, la Sultana de los Andes, a través de la página web de Radio Estéreo Alausí. Muchísimas gracias. Hermana Resurrección Cepeda, allí Punya Panica. Saludos cordiales, Wonky Juan Puma. Hermano Juancito Puma, escucha en el puerto principal, al frente del antiguo aeropuerto Simón Bolívar, al ladito de TC Televisión. Allí están las fritadas. ¡Rica!

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Otro mensajito que llega, dice Mari Aguagallo. Un cordial saludos, hermano Lamar, desde la ciudad de Quito. Un bendecido día, dice. Gracias, un abrazo. Dios bendice a Chuntuco y Ñucanchi, Radio Uyajuna. A ver, queremos saber dónde nomás están escuchando. Envíe un saludito al 096-846-3752. Hermano Wilson Cruz, saludos muy cordiales, familia Cruz, familia Ortiz, en la provincia Santa Elena, dice, conectados con Radio Z1 Internacional. 11:37. Otro mensajito que está llegando por acá, dice, hermano Lamar, mi nombre es Josefina. Josefina, escucho en la ciudad de Guamote. Otros saluditos, Dios bendice a Chun Ambato, la tierra de flores y de frutas, a través de la 102.5 FM. Nueva revelación, dice, hermanos, saludos desde Ambato, desde Guachitotoras, barrio El Provenir. Las hermanas Erlinda, Chicaiza y Graciela, Claudia. Estamos a full volumen, dice, muchísimas gracias. Saludos cordiales, hermana Erlinda Chicaiza, hermana Graciela. Gracias, full sintonía, dice por acá. Gracias, un abrazo. Dios bendice a Chun.

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Pero la roca permanece de generación en generación. 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
2: Maravilloso tema que nos hace reflexionar este día ya, 12 del mediodía con 8 minutos en el Ecuador continental, una hora menos en la provincia insular de Galápagos. Gracias por su amable y fina sintonía. Amables oyentes que nos escuchan en este momento, hay una verdad que puede cambiar completamente nuestra manera de mirar la vida. Jesús nos encontró. Quizás nosotros pensamos que un día decidimos buscar a Dios, pero cuando miramos la historia del Evangelio, descubrimos algo maravilloso. Dios ya nos estaba buscando. Recuerdo ese pasaje bíblico en Lucas, porque el Hijo del Hombre vino a buscar y a salvar los que se habían perdido. Amables oyentes, Jesús no encontró cuando estábamos perdidos. Hay personas que exteriormente parecen tenerlo todo en orden, pero por dentro están cansados o cansadas, heridas o heridos, vacías o confundidos, ¿no? Tal vez alguien que escucha esta radio hoy está sonriendo delante de su familia, pero cuando está a solas siente que ya no tiene fuerzas. Jesús conoce ese corazón. Amables oyentes, él encontró, por ejemplo, vemos, yo recuerdo en este momento, cuando Jesús encontró a Zaqueo. ¿Te acuerdas de esa maravillosa historia? Cuando el maestro tuvo un encuentro con Zaqueo, cuando todos lo señalaban, ¿no es cierto? Encontró a la mujer samaritana también cuando cargaba con una historia dolorosa, ¿te acuerdas? Por ejemplo, recuerdo cuando Jesús encontró a Pedro después de su fracaso. Encontró al hombre que llevaba años esperando un milagro. ¿Sí o no? Y también, amables oyentes, te encontró a ti. No fue casualidad. Quizás llegaste a escuchar una predicación, alguien te habló de Cristo, una persona que te invitó a una iglesia, o simplemente un día abriste una Biblia. Parecía una coincidencia, ¿no es cierto? Pero muchas veces, detrás de aquello que nosotros llamamos coincidencia, podemos reconocer la providencia de Dios. Amables oyentes, Jesús se acercó a personas que otros habían descartado. Eso significa que tu pasado no es demasiado oscuro para que Cristo pueda alcanzarte. Su fracaso no es demasiado grande. Amable oyente, tu dolor no es demasiado profundo.

tu historia no está fuera del alcance de la gracia de Dios. Jesús no solamente nos encuentra, amables oyentes, sino también Él nos transforma. Cuando Jesús encontró a Zaqueo, Zaqueo no siguió siendo el mismo. Cuando Cristo entra verdaderamente, amables oyentes, en una vida, comienza un proceso de transformación. No significa que nunca tendremos problemas. No significa que nunca lloraremos. No significa que nunca enfrentaremos pruebas. Significa que ya no caminamos solos. Amables oyentes, ahora tenemos una esperanza. Tenemos una palabra. Tenemos un Salvador. Tenemos a Cristo Jesús. Amable oyente, para ti que estás escuchando, quizás dices, pastor, hermano, o como quieras llamarme, usted no conoce mi historia. Y tienes razón. Pero hay alguien que sí la conoce, amable oyente. Jesús conoce tus noches de lágrimas. Conoce tus batallas silenciosas. Conoce aquello que nunca les has contado a nadie. Conoce tus preguntas. Y también conoce tus heridas. Y aún conociéndolo todo, amable oyente, Él te ama. Recuerdo un pasaje bíblico que está en Romanos 5:8. Me encanta, me fascina. La Biblia dice: más Dios muestra su amor para con nosotros, en que siendo aún pecadores, Cristo murió por nosotros. Eso es gracia de Dios. Jesús no esperó que fuéramos perfectos para acercarse a nosotros. Él vino a encontrarnos en nuestra condición y ofrecernos una nueva vida. Amable oyente, si hoy estás escuchando esta reflexión, recuerda, Jesús te encontró. Te encontró cuando estabas perdido. Te encontró cuando otros no creían en ti. Te encontró cuando pensabas que no había salida. Y si hoy estás atravesando una prueba, recuerda también esto. El mismo Jesús que te encontró ayer sigue caminando contigo hoy. No abandones la fe. No sueltes la palabra. No dejes de orar. Porque quizás tú piensas que estás buscando a Dios, pero desde mucho más antes, amable oyente, ya Dios estaba buscando tu corazón. Y hoy puedes decir: Señor Jesús, gracias porque nos encontraste. Gracias porque no nos miraste según nuestro pasado, sino que nos alcanzaste con tu gracia. Hoy yo puedo decir confiadamente que el Señor puede ayudarte en todo lo que hoy necesitas. Él puede restaurar tu vida. De pronto estás herido. De pronto estás débil. De pronto necesitas encender una vez más la fe que hay en ti. Pero recuerde que hoy el Señor te espera con los brazos abiertos. No dudes de acercarte a Él. No importa tan pesada que sea la carga, pero yo te invito que acerques al Señor ese día. Hoy es lunes. Es un día muy especial que el Señor nos ha preparado para acercarnos a Él. Para depositar todas las cargas que hay en nosotros. Tal vez son tan pesadas, pero el Señor te dice en este día: vengan a mí todos los que están cargados, cansados, fatigados, que Él siempre nos hará descansar. Y cuando hay un corazón contrito y humillado, Él jamás despreciará. Porque Él nos amó primero. Hoy decídete acercar al Señor. Si alguien está escuchando a través de estas emisoras, ore conmigo. Si de pronto no has aceptado a Cristo aún en tu vida, en tu corazón, repite conmigo esta oración, amable oyente. Jesús, me acerco a ti, tal cual como soy. Tú conoces mi vida, pero hoy he decidido reconocer que tú eres mi Salvador, que hace 2000 años derramaste su preciosa sangre.

y me diste una razón para hoy acercarme a ti, Señor. Su sangre preciosa me limpia de todo pecado. Señor, hoy acepto como mi único y suficiente Salvador. Escribe, Señor, mi nombre en el libro de la vida y enséñame, Señor, a caminar bajo tus preceptos, bajo la guía de tu palabra. Señor, gracias por la salvación en este día. Amén. Si de pronto algún amigo o amiga, algún hermano o hermana que está escuchando estas estaciones radiales, de pronto han aceptado a Cristo, han reconciliado con el Señor, yo te invito a que busques una iglesia donde predique la sana doctrina, Padre, el Hijo, el Espíritu Santo, y comience a crecer bajo la guía de Dios, bajo la guía de la palabra, y a través de la oración, que significa conversar con Dios. Crezca, hermano, crezca, hermana, en la fe. Porque la decisión más grande que el ser humano puede tomar en su vida es aceptar a Cristo. Hoy todavía hay tiempo. La puerta todavía sigue abierta, pero un día se cerrará. Amables oyentes, muchas gracias por su amable y fina sintonía. Recuerde que este formato de programación no es de competencia. Como siempre decimos, nosotros no competimos, edificamos con la palabra de Dios. 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
1: 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Hermanos míos, ¿de qué aprovechará si alguno dice que tiene fe y no tiene obras?

0: podrá la fe salvarle. Si un hermano o una hermana está desnudo y tiene necesidad de mantenimiento de cada día, y alguno de vosotros les dice, id en paz, calentaos y saciaos, pero no le dais las cosas que son necesarias para el cuerpo, ¿de qué aprovecha? Así también la fe, si no tiene obras, es muerta en sí misma. 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
1: Emanuel Lamar. Hola, ¿qué tal? Saluditos muy cordiales. Ya estamos en la parte final de su programa Viejitas pero ungidas desde Guayaquil, Ecuador. Complaciendo a nuestra maravillosa audiencia en la costa ecuatoriana. Muchísimas gracias. Antes de despedirnos, queremos enviarles los saluditos correspondientes a nuestra amable audiencia en la costa ecuatoriana. Muchísimas gracias. Marielita Gómez dice: saludos, hermano, Dios bendice a Chun. Desde Los Vergeles a full sintonía. Otro mensajito dice: mi nombre es Baltasar Apaca, estoy escuchando al norte, también en, a ver, en Las Orquídeas. Saludos muy cordiales, mucho lote uno, dice. Gracias, un abrazo, gracias. A través de la frecuencia 1400 AM. Hermano Wilson Cruz dice: provincia de Santa Elena, conectados. Hermano Antonio Mazacela, desde la provincia de Chimborazo, a través de la 98.9 FM. Estéreo Alausí dice: saludos cordiales para todos los de San Rafael Alto. Muchísimas gracias, familia Cepeda, familia Guamán. Familia Rodríguez dice: hermano Lamar, saluditos cordiales. Estamos a full volumen en la ciudad de Alausí. Gracias, Luchito García también, el Pueblito Mágico dice, como siempre, buena sintonía a través de la 98.5 FM. Gracias, otro mensajito dice: segundo Takuri dice: hermano Lamar, saludos muy cordiales desde Guamote, a través de la 98.9 FM. Sergio Malán dice: hermano Lamar, desde la ciudad de Ambato, la tierra de flores y de frutas, a full volumen, gracias, dice. Qué bonitas alabanzas en música folclórica, dice. Saludos, hermano, yo estoy en camino a Mulanleo, desde Ambato, escuchando en mi carrito, dice. Gracias. Gracias por su preciosa sangre. Otro mensajito que llega, dice: hermano Lamar, mi nombre es Juanita Condo. Yo escucho en la ciudad de Ambato a través de Radio Nueva Revelación. Muchísimas gracias, familia Condo. Otro mensajito, a ver, familia. Juliana Guapi dice: hermano Lamar, saludos cordiales acá en la entrada de Sasapuz, dice. Dios me lo bendiga grandemente para toda nuestra maravillosa audiencia de Radio Z1 en Estéreo Alausí 98.5, 98.9 FM. Hay otro mensajito, dice: mi nombre es Mariela Guamán, dice, en la ciudad de Quito. Saludos muy cordiales.
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1: Otro mensajito dice: mi nombre es Josefina Naula, saludos muy cordiales. Dios bendice a Chon, dice. Ah, gracias.
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1: Segundo Guacho dice: saludos cordiales. Dios bendice a Chon, Radio Z1 Guayaquil. Estéreo Alausí, Chimborazo. Y Nueva Revelación Ambato.
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1: Otro mensajito dice: hermano Lamar, saludos muy cordiales. Estamos a full volumen en pleno céntrico de Guayaquil, familia Yuquilemas. Otro mensajito dice: hermano Lamar, saludos muy cordiales desde Chimborazo, familia Guamán, desde Lupaxí, Chico San Antonio. Muchísimas gracias, a través de la 98.9. A ver, María Condo dice: hermano Lamar, escucho desde Ambato, la tierra de flores y de frutas, a través de la 102.5, exactamente 13 horas con 0 minutos. Ya estamos despidiendo. Muchísimas gracias por su fina sintonía. Si Dios mediante, mañana regresaremos. Camas amigos, Camas Guauqui, Emanuel Lamar, Kikinkunawan. 13:02. Chau, chau, bendiciones. Dios me lo bendiga grande y poderosamente. Pero antes, a ver, se me está escapando algo. Por acá, los saluditos de nuestra maravillosa audiencia a través del Facebook también nos acompaña todos los días.

Segundito Vargas, saludos cordiales, hermano Segundo Vargas, Ayipun Yawauki. Luchito Cepeda, saludos muy cordiales, Pastor Antonio Paz. Saludos muy cordiales, nuestro vecino Cantón Durán. Misión Cristiana Evangélica, El Fuego Abrazador, Cantón Durán, saludos muy cordiales. Hermana Resurrección, saludos cordiales. Y ahí está Dios, bendice a Chun. Pastor Antonio dice, saludos cordiales, Wauke Manuel, estamos a full sintonía en Cantón Durán, vamos por más, así es, gracias, un abrazo. Silvia, ¿cómo estamos, Silvia? Hermano Lamar dice, para ayudar con una alabanza actual de Salmista Estrellita, que está a full sintonía en Cooperativa Fernando de Aquilema hoy. Bueno, antes que cerremos, hermanos, ¿no? Qué tal, si complacemos? María Guagallo, saludos cordiales. Sí, por favor, doctor Audio, no se vaya todavía, porque nuestra hermana Silvia es fiel oyente. La verdad, no hemos dado cuenta este maravilloso mensaje. Un abrazo en la Cooperativa de Ahorros y Crédito Fernando de Aquilema, en la Ciudad Bonita, la Sultana de los Andes. Escuchan Radio Z1 Quicho Guayaquil, Radio Estéreo La UCI 98.5, 98.9 FM, Chimborazo y 102.5 FM, Nueva Revelación, Kikin Kunawan. Bueno, vamos a despedir con este precioso ministerio que viene de solista Estrellita, con sus éxitos del año 2026. Ya viene, ya viene.

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demasiado que las pruebas nos van a derribar. Pero ahí en medio del dolor, Dios nos recuerda su promesa eterna. En Isaías 41:10 dice:

Salmo 95:1. Venid, aclamemos alegremente al Señor. Cantemos con júbilo a la roca de nuestra salvación.

Salmo 34, 1, 2. Bendeciré al Señor en todo tiempo. Mi boca siempre alabará su nombre. En el Señor se gloriará mi alma. Escuchen y alaben a Dios conmigo.

Salmo 101:2, cantad alegres a Dios, habitantes de toda la tierra, servid a Jehová con alegría, venid ante su presencia con regocijo.

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1: Puna y 32 minutos.
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1: Oh, sí, Señor. Te exaltamos, Rey de Gloria. Te exaltamos, Dios de poder y de majestad. Oh, Señor,

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1: Señor Palau, quisiera hacerle una pregunta.
2: Y ahora, Luis Palau responde.
3: Hoy continúo respondiendo a la pregunta del joven que he venido atendiendo durante 2 días consecutivos. La pregunta de hoy es muy sencilla, en pocas palabras la he sintetizado así: ¿con quién me caso? Me dice este joven: tengo deseos de casarme, pero no encuentro esa mujer que busco, y cada día que pasa creo que la gente es más mala. Joven, usted está confundiendo las cosas. El hecho de que usted está algo amargado porque no encuentra una mujer con quien casarse, no quiere decir que por eso la gente sea tan mala. A veces cuando uno está frustrado, se desespera y comienza a pensar que todo el mundo es maligno y que la culpa de sus problemas están allí afuera, que es culpa de otro. Joven, no. Usted no se amargue. En primer lugar, Dios le ama. Le he dicho en los 2 días pasados que usted debe recibir a Cristo en el corazón. ¿Lo ha hecho o todavía no? Si todavía no lo ha recibido a Cristo en su corazón, ¿qué está esperando? ¿Cuánto tiempo más pasará antes que usted empiece a cambiar su manera de ser? O mejor dicho, que Dios le cambie su manera de ser. ¿Cuánto tiempo piensa esperar? El primer paso para encontrar la mujer que busca, la mujer que Dios tiene preparada para llenar sus necesidades, la mujer que Dios ha preparado para que usted la ame, la cuide, la quiera y satisfaga las necesidades de ella, esa mujer, Dios se la puede poner en su camino. Y Dios, en mi opinión, está ansioso de hacer que el hombre y la mujer ideal se encuentren en el camino de su vida. Digo la mujer ideal, pero no quiero decir perfecta ni el hombre perfecto, ¿eh? No nos engañemos. Digo ideal en el sentido de que encaja para el bien de ambos. Ahora, ¿sabe lo que dice la Biblia? Y le hablo como si usted ya hubiera recibido a Cristo, ¿eh? La Biblia dice: deleítate a sí mismo en Dios, y Él te dará las peticiones de

0: tu corazón. Ahora, la petición de su corazón obviamente es: Dios, dame una mujer, dame una esposa que me ame. Usted dice una mujer, cuidado, ¿eh? Ojalá que no esté pensando en tener una relación puramente física, sexual, emotiva. Mire, usted nunca va a encontrar satisfacción ni verdadero amor si juega con su sexualidad. El secreto está en entregarse a una mujer o a un hombre como la Biblia enseña. Un hombre y una sola mujer hasta que solo la muerte los separe. Ahí está el secreto de la intimidad, el verdadero amor, el verdadero calor, el completarse el uno al otro, el satisfacerse el uno al otro. ¿Usted está caminando con Dios, joven? Si usted está caminando con Dios, deleítese en Dios. Esa es la clave, es la condición. Usted se deleita en Dios y al momento indicado, apropiado, usted de repente va a encontrarse con esa joven. Si está en el plan de Dios que usted se case, y yo creo que sí, porque usted desea casarse, se va a encontrar con esa mujer y el Señor en su alma, usted va a sentir la convicción de que esta es la joven con quien usted se debe casar. Usted pregunta si hay un Dios. Por supuesto que hay un Dios. ¿Para qué vamos a perder tiempo argumentando que si hay o no hay Dios? Dios es Dios. Él creó los cielos y la tierra. Él quiere ser su Padre espiritual. Y Él es justo. Y a su debido tiempo Dios castiga a los injustos. No se preocupe, joven. Usted camine con Dios.
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2: ¡Puna y 53 minutos! ¡Puna y 53 minutos!

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1: Epístola del apóstol San Pablo a los Filipenses. Filipenses 1. Pablo y Timoteo, siervos de Jesucristo, a todos los santos en Cristo Jesús que están en Filipos, con los obispos y diáconos, gracia y paz a vosotros, de Dios nuestro Padre y del Señor Jesucristo. Doy gracias a mi Dios siempre que me acuerdo de vosotros. Siempre en todas mis oraciones, ruego con gozo por todos vosotros, por vuestra comunión en el Evangelio desde el primer día hasta ahora, estando persuadido de esto, que el que comenzó en vosotros la buena obra, la perfeccionará hasta el día de Jesucristo. Y es justo que yo sienta esto de todos vosotros, porque os tengo en el corazón y en mis prisiones, y en la defensa y confirmación del Evangelio. Todos vosotros sois participantes conmigo de la gracia, porque Dios me es testigo de cómo os amo a todos vosotros con el entrañable amor de Jesucristo. Y esto pido en oración, que vuestro amor abunde aún más y más en conocimiento y en toda comprensión, para que aprobéis lo mejor, a fin de que seáis sinceros e irreprochables para el día de Cristo, llenos de frutos de justicia, que son por medio de Jesucristo, para gloria y alabanza de Dios. Quiero que sepáis, hermanos, que las cosas que me han sucedido han contribuido más bien al progreso del Evangelio, de tal manera que en todo el pretorio y entre todos los demás se ha hecho evidente que estoy preso por causa de Cristo. Y la mayoría de los hermanos, cobrando ánimo en el Señor con mis prisiones, se atreven mucho más a hablar la palabra sin temor. Algunos, a la verdad, predican a Cristo por envidia y rivalidad, pero otros lo hacen de buena voluntad. Los unos anuncian a Cristo por rivalidad, no sinceramente, pensando añadir aflicción a mis prisiones, pero los otros por amor, sabiendo que estoy puesto para la defensa del Evangelio. ¿Qué pues? Que no obstante, de todas maneras, o por pretexto o por verdad, Cristo es anunciado, y en esto me gozo y me gozaré siempre. Porque sé que por vuestra oración y la suministración del Espíritu de Jesucristo, esto resultará en mi liberación, conforme a mi anhelo y esperanza de que en nada seré avergonzado. Antes bien, con toda confianza, como siempre, ahora también será magnificado Cristo en mi cuerpo, tanto si vivo como si muero. Porque para mí, el vivir es Cristo y el morir ganancia. Pero si el vivir en la carne resulta para mí en beneficio de la obra, no sé entonces qué escoger. Porque de ambas cosas estoy puesto en estrecho, teniendo deseo de partir y estar con Cristo, lo cual es muchísimo mejor. Pero quedar en la carne es más necesario por causa de vosotros. Y confiado en esto, sé que quedaré, que aún permaneceré con todos vosotros para vuestro provecho y gozo de la fe, para que abunde vuestra gloria de mí en Cristo Jesús por mi presencia otra vez entre vosotros. Solamente os ruego que os comportéis como es digno del Evangelio de Cristo, para que, sea que vaya a veros o que esté ausente, oiga de vosotros que estáis firmes en un mismo espíritu, combatiendo unánimes por la fe del Evangelio y sin dejaros intimidar por los que se oponen, que para ellos ciertamente es indicio de perdición, pero para vosotros de salvación. Y esto procede de Dios. Porque a vosotros os es concedido a causa de Cristo, no solo que creáis en Él, sino también que padezcáis por Él, teniendo el mismo conflicto que habéis visto en mí y ahora oís que hay en mí.

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1: Una y 32 minutos.

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Que el Señor le bendiga a todos radio oyentes de Z1 1400 AM desde Guayaquil, Ecuador. 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
1: Solemne transcurría el funeral. Yacía en la caja un eminente clérigo que había dedicado toda su vida a servir a la humanidad. Largas filas de personas que habían recibido de él algún consejo sabio, alguna ayuda espiritual, incluso algún beneficio material, testificaban cuándo y cómo y en qué circunstancias el reverendo les había ayudado. En eso se acercó al ataúd un joven, como de 30 años de edad. Estaba mal vestido, sucio, con barba de una semana y con trazas de alcohólico. Miró largamente el cadáver en la caja y con emociones encontradas, como de tristeza mezclada con resentimiento y odio, dijo: "Papá, ahora me doy cuenta. ¿Dónde estabas tú cuando yo más te necesitaba?"

0: Esta historia verídica, con un hondo sentido humano, de un pastor eminente que dedicó toda su vida a proveer ayuda espiritual y consejo profesional a miles de personas, pero no tuvo tiempo de prestarle atención a su propia familia, nos deja una tremenda lección, amigo. El proverbista Salomón, entre sus sabias máximas, escribió lo siguiente: me pusieron a guardar las viñas, y mi viña, que era mía, no guardé. ¡Qué fuerte reprensión es esta a los padres que cuidan de todo y de todos, pero se olvidan de ser amigo y consejero y verdadero padre para con sus propios hijos! El pastor de la historia aconsejó a miles, hasta tener en su archivo más de 3,000 tarjetas con nombres de personas a quienes había ayudado psicológica y espiritualmente. Pero entre esas 3,000 tarjetas no aparecía la de su hijo. ¿Quiénes deben tener prioridad en el corazón, en los sentimientos y en el calendario de un esposo y padre? Su mujer y sus hijos. Nadie tiene más derecho que ellos a la atención, al amor, al cuidado y a la protección de ese padre. Amigo, me atreveré a decirlo, escúcheme. Permítame en humildad suplicarle que se dé una mirada introspectiva. Examine sus acciones para con su familia. Permítese sincera y honestamente considerar si sus hijos han tenido la atención y el tiempo y el interés que ellos tanto necesitan de usted. La responsabilidad primera del padre, sin ninguna excepción, sin ninguna excepción, es la familia, esposa e hijos. Nadie ni nada en este mundo debe ser más importante que nuestra propia familia. Jesucristo, siendo el Señor de la vida, puede hacer de un hombre, desde el más sencillo hasta el más ilustre, un gran padre. El amigo quiere ayudarle. Póstrese ante él y dígale sinceramente: Señor, me entrego a ti. Por favor, ayúdame.
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1: Dos y 53 minutos.

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1: 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Cuando vio pues la gente que Jesús no estaba allí, ni sus discípulos, entraron a las barcas y fueron a Capernaum buscando a Jesús. Y hallándole al otro lado del mar, le dijeron, «Rabí, ¿cuándo llegaste de acá?» Respondiendo Jesús le dijo, de cierto os digo que no me buscasteis, no porque habéis visto las señales, sino porque comisteis el pan y os saciasteis. Trabajad no por la comida que perece, sino por la comida que va, vida eterna permanece, la cual el Hijo del Hombre os dará, porque en este señaló Dios el Padre. Entonces le dijeron, ¿qué debemos hacer para poner en práctica las obras de Dios? Respondiendo Jesús les dijo, esta es la obra de Dios, que creáis en que Él ha enviado. Le dijeron entonces, ¿qué señal pues haces tú para que veamos y te creamos? ¿Qué obras haces? Nuestros padres comieron el maná en el desierto, como está escrito. Pan del cielo les dio a comer. Y Jesús le dijo, de cierto os digo, no os dio Moisés el pan del cielo, mas mi Padre os da el verdadero pan del cielo, porque el pan de Dios es aquel que descendió del cielo y da vida al mundo. Le dijeron, Señor, danos siempre este pan. Y Jesús le dijo, yo soy el pan de vida, y el que a mí viene nunca tendrá hambre, y el que en mí cree no tendrá sed jamás. 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

0: Guayaquil, en medio de 3,5 millones de habitantes, nace un grupo de mujeres con fe y esperanza para cantar y exaltar al Rey de Reyes y Señor de Señores. Migrantes de la provincia de Chimborazo, comunidad Manchero San Virgilio, sector María Elena, residentes en Guayaquil. Ellas son del Ministerio de Alabanza, Fe y Esperanza, presentando su primera producción musical de audio y video con el lema Por Siempre Serviré.
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Saludos cordiales en esta tarde desde Guayaquil, desde el centro de Guayaquil. Estamos hablando desde Radio 101.400 AM desde Guayaquil, Ecuador, de Puerto Principal, también allá en la provincia de Chimborazo, Radio Estéreo Alausín 98.5, 98.9 FM, allá en la provincia de Chimborazo también 102.5, Radio La Nueva Revelación, allá en la provincia de Tungurahua y de Tierra de Flores de las Frutas, y también saludamos allá en la provincia de Cotopaxi que nos están escuchando, sintonizando esta Radio Z1, y a través de esta sintonía saludamos, saludos cordiales a todos en todo el mundo. Sigamos escuchando esta linda alabanza, que todos acompañen con nosotros.

0: 3 y 16 minutos.
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0: 2:36.
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0: Dos y 37 minutos.

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valles. Confía en Dios y persevera en su camino. Solo Él es tu guía.

0: 2:47.
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1: Tres y 16 minutos.

0: señor Palau, quisiera hacerle una pregunta.
1: Y ahora, Luis Palau responde.
2: Hoy continúo respondiendo a la pregunta del joven que he venido atendiendo durante 2 días consecutivos. La pregunta de hoy es muy sencilla, en pocas palabras la he sintetizado así: ¿con quién me caso? Me dice este joven: tengo deseos de casarme, pero no encuentro esa mujer que busco, y cada día que pasa creo que la gente es más mala. Joven, usted está confundiendo las cosas. El hecho de que usted está algo amargado porque no encuentra una mujer con quien casarse, no quiere decir que por eso la gente sea tan mala. A veces cuando uno está frustrado, se desespera y comienza a pensar que todo el mundo es maligno y que la culpa de sus problemas están allí afuera, que es culpa de otro. Joven, no. Usted no se amargue. En primer lugar, Dios le ama. Le he dicho en los 2 días pasados que usted debe recibir a Cristo en el corazón. ¿Lo ha hecho o todavía no? Si todavía no lo ha recibido a Cristo en su corazón, ¿qué está esperando? ¿Cuánto tiempo más pasará antes que usted empiece a cambiar su manera de ser? O mejor dicho, que Dios le cambie su manera de ser. ¿Cuánto tiempo piensa esperar? El primer paso para encontrar la mujer que busca, la mujer que Dios tiene preparada para llenar sus necesidades, la mujer que Dios ha preparado

0: preparado para que usted la ame, la cuide, la quiera y satisfaga las necesidades de ella, esa mujer, Dios se la puede poner en su camino. Y Dios, en mi opinión, está ansioso de hacer que el hombre y la mujer ideal se encuentren en el camino de su vida. Digo la mujer ideal, pero no quiero decir perfecta ni el hombre perfecto, ¿eh? No nos engañemos. Digo ideal en el sentido de que encaja para el bien de ambos. Ahora, ¿sabe lo que dice la Biblia? Y le hablo como si usted ya hubiera recibido a Cristo, ¿eh? La Biblia dice, deleítate a sí mismo en Dios, y Él te dará las peticiones de tu corazón. Ahora, la petición de su corazón obviamente es, Dios, dame una mujer, dame una esposa que me ame. Usted dice una mujer, cuidado, ¿eh? Ojalá que no esté pensando en tener una relación puramente física, sexual, emotiva. Mire, usted nunca va a encontrar satisfacción ni verdadero amor si juega con su sexualidad. El secreto está en entregarse a una mujer o a un hombre como la Biblia enseña. Un hombre y una sola mujer hasta que solo la muerte los separe. Ahí está el secreto de la intimidad, el verdadero amor, el verdadero calor, el completarse el uno al otro, el satisfacerse el uno al otro. ¿Usted está caminando con Dios, joven? Si usted está caminando con Dios, deleítese en Dios. Esa es la clave, es la condición. Usted se deleita en Dios y al momento indicado, apropiado, usted de repente va a encontrarse con esa joven. Si está en el plan de Dios que usted se case, y yo creo que sí, porque usted desea casarse, se va a encontrar con esa mujer y el Señor en su alma, usted va a sentir la convicción de que esta es la joven con quien usted se debe casar. Usted pregunta si hay un Dios. Por supuesto que hay un Dios. ¿Para qué vamos a perder tiempo argumentando que si hay o no hay Dios? Dios es Dios. Él creó los cielos y la tierra. Él quiere ser su Padre espiritual. Y Él es justo. Y a su debido tiempo Dios castiga a los injustos. No se preocupe, joven. Usted camine con Dios.
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4: Tres y 33 minutos.

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1: Fue muy severo el diagnóstico. Usted, señora, ha perdido su bebé y lo más probable es que nunca más tendrá hijos. La joven mujer de apenas 21 años de edad se resignó a su suerte. Había perdido su primer embarazo y había quedado inútil para la maternidad. Durante 41 años, Irene McCarthy pensó en el hijo que había perdido. Lo llevó en sus sueños, lo llevó en sus lágrimas, lo llevó en su corazón. Pero también, sin que ella se diera cuenta, lo llevó en su vientre. Cuando cumplía 62 años de edad, esta mujer canadiense, normalmente muy saludable, fue operada del vientre por otra cosa. Fue entonces que le hallaron el feto petrificado. Había llevado su hijo muerto por más de 4 décadas. Amigo, aunque no es común en los anales médicos, casos han habido de mujeres que se les muere el feto en el vientre y tardan meses o aún años en descubrirse el problema. El caso de Irene McCarthy es único por la enorme cantidad de años que llevó su hijo muerto en sus entrañas, 41. Lo que sí es común, amigo, son las personas, hombres y mujeres, que llevan no un hijo muerto en las entrañas, sino virtudes muertas, valores morales muertos, honor e integridad muertos, que llevan dentro de ellos una conciencia muerta, en algunos casos no por pocos años, sino por toda la vida. Bien lo cantó el poeta español: no son muertos los que yacen en la tumba fría, muertos son los que llevan muerte el alma y viven todavía. Vivir sin conciencia es vivir muertos. Vivir sin temor de Dios es vivir muertos. Vivir sin respeto y reverencia de las normas divinas es vivir muertos. Vivir sin Cristo, fuente de verdadera vida, es vivir muertos. Vivir sin Dios, y esto lo dice el apóstol Pablo, es vivir, en comillas, muertos en delitos y en pecados. Amigo, porque vivir sin Cristo es llevar dentro un cadáver, es que Jesús vino al mundo para ofrecer vida auténtica, vida real. Uno de los milagros más sobresalientes en el ministerio de Jesús fue la resurrección de Lázaro en Betania. Es sobresaliente porque Jesús tomó un cuerpo de 4 días de muerto y le dio vida, vida auténtica, vida real. Amigo, Jesús tiene poder para dar vida. Él puede hacer vivir a los muertos, renovando conciencias muertas y espíritus muertos. Yo soy la resurrección y la vida, son sus palabras magistrales. El amigo es resurrección. Él es renovación. Él es restauración. Él es vida. Y amigo, Él quiere serlo en el corazón suyo. ¿Se siente usted muerto? ¿Muerto de esperanzas? ¿Muerto inclusive del deseo de vida? Permítale a Cristo renovar su vida.
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3: 3 y 11 minutos.

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